0: Gracias, mi amor. Gracias, gracias, gracias. Aplauso fuerte a Julieta, bella.
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1: 6 de la tarde, ya con 10 minutos, damas y caballeros, continuamos con mucha más música a través de la frecuencia de La Raza 100.3. Por supuesto, te da la bienvenida Antonio Martínez en esa excelente tarde de Saba Drink, algo lluviosa, pero por supuesto, con muy buenos éxitos por delante. Escuchamos esto a cargo de Banda MS, Tu Perfume y además Bronco, y esto llamado Adoro. Recuerda tu mensaje 241-114-9821, cuéntame qué show, qué más quieres escuchar en ese excelente fin de semana. Vámonos con algo de Frankie Ruiz y esto llamado Tu Con Él. Y mucha más música a través de la frecuencia correcta en La Raza 100.3, donde te acompaña nada más y nada menos que
2: el Colibrí Martínez.

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Tarde ya con 25 minutos, damas y caballeros, continuamos con mucha más música a través de la frecuencia de La Raza 100.3. Conectando generaciones, acabamos de escuchar esto a cargo de Marc Anthony y esto llamado Ahora Quién, y además La Arrolladora de René Camacho y esto llamado Mira Bebé. Pasaremos con mucho más, llegamos con algo de Ángel Gabriel de Patrón, No Siempre Fui el Mejor, y además Agua Nueva Tropical y esto llamado Dime Que Sí. Recuerda tu mensaje 241-114-9821 para que tú me digas qué más se va a escuchar en esa excelente noche de Sabbath Drink. Mientras tanto, sigamos con los éxitos a través de FM Centro 100.3, conectando generaciones.

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0: Solamente 5 minutos nos separan ya de las 7 de la noche y continuamos con mucha más música a través de la frecuencia de La Raza 100.3. Conectando generaciones, acabamos de escuchar esto a cargo de Banda Misteriosa y esto llamado Olvidarte Nunca y además Junior Clan, Popurrí, Perlas del Sureste. Pasaremos con muchos más éxitos, llegamos con algo de Jesse Uribe y esto llamado ¿Qué pasó ayer? Y además Luis Enrique, Yo no sé mañana, recuerda tu mensaje 241-114-9821, continuaremos con más éxitos a través de la frecuencia correcta en La Raza 100.3, donde te acompaña...
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0: Las 7 de la noche ya con 57 minutos. Damas y caballeros, continuamos con mucha más música a través de la frecuencia de La Raza 100.3. Conectando generaciones, escuchamos esto a cargo de Margarita, Corazón Partido y además Jos Favela y esto llamado La Jarra. Pasaremos con algo de La Adictiva, Ahorita Es Cuando, y además en punto de las 8, Las Románticas para La Raza. Sigamos con más éxitos a través de la frecuencia correcta de La Raza 100.3, Conectando Generaciones.
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Las 8 de la noche, ya con 8 minutos, damas y caballeros, continuamos con mucha más música a través de la frecuencia de La Raza. 100.3. Escuchamos esto a cargo de nada más y nada menos que el Poder del Norte y esto llamado ¿Para qué? ¿Para qué me engaño? Nos vamos a ir con algo de Neto Bernal, si quieres, y además Ulises Chaires. Y eso llamado Te Regalo. Recuerda tu mensaje 241-114-9821. Cuéntame qué más quieres escuchar en esta excelente noche de Sabbath Drink. Sigamos con los éxitos a través de las románticas para La Raza 100.3.

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Son ya las 8 de la noche, ya con 23 minutos. Continuamos con los éxitos a través de la frecuencia de La Raza 100.3, conectando generaciones en las románticas. Acabas de escuchar esto a cargo de Grupo Firme junto al Jackie y esto llamado Porque Te Quiero. Nos vamos con más éxitos y por aquí tus mensajes a través de WhatsApp 241-114-9821. Por aquí nos dijeron si podríamos complacer con la canción de Pesado, ¿Cómo le hago? Gracias. Sí, claro que sí, con mucho gusto. Nos vamos con esta rola. Además, algo de Grupo Mandingo, Cita a las 6 y Temerarios, Yo Te Amo. Mucha más música a través de la frecuencia correcta en La Raza 100.3, conectando generaciones.

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noche, ya con 39, mentira, ya 40 minutos. Continuamos con más éxitos a través de la frecuencia de La Raza 100.3 en Las Románticas. Escuchamos esto a cargo de Daddy Lux y esto llamado No Te Quiero Perder. Nos vamos con el grupo Saya, Amor Vuelve y mucha más música a través de tu mensaje en el WhatsApp 241-114-9821. Sigamos con los éxitos a través de la frecuencia correcta de La Raza 100.3, conectando generaciones.

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0: Exactamente 10 minutos nos separan ya de las 9 de la noche, damas y caballeros. Continuamos con más éxitos a través de las románticas para Raza 100.3. Escuchando esto a cargo de Memo Garza y esto llamado Mándame la Ubi. Nos vamos con algo de Rymix. Y esto llamado Soy Migajero y además Los Inquietos del Vallenato y esto llamado Regálame una Noche. Con esto despedimos esta hora romántica y pasaremos con mucha más música. Después de las 9 de la noche seguiremos con muchos más éxitos a través de la frecuencia correcta de la Raza 100.3 y en tu mensaje en el WhatsApp 241-114-9821 a través de la Raza 100.3. ¡Acompaña!
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Las 9 de la noche, ya con 41 minutos, damas y caballeros, continuamos con mucha más música a través de la frecuencia de La Raza 100.3. Conectando generaciones, acabamos de escuchar esto a cargo de Tito Nieves y esto llamado Bailemos. Nos vamos a ir con algo de Chicos Aventura y esto llamado Amor y No Costumbre y mucha más música de aquí hasta la medianoche. Así que recuerda el mensaje 241-114-9821 a través de la frecuencia correcta de La Raza 100.3. ¡Acompaña! El Colibrí.

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6 de la noche, ya con 6 minutos. Damas y caballeros, continuamos con mucha más música a través de la frecuencia de La Raza 100.3, conectando generaciones. Acabamos de escuchar esto a cargo de Camila Fernández y

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4: ¿Sabes qué están leyendo algunos jóvenes cuando se encierran horas con el celular? No siempre son memes o videos graciosos. En ciertos rincones de internet existe un mundo donde el odio hacia las mujeres se disfraza de fraternidad masculina, donde la frustración se convierte en resentimiento organizado y donde los discursos de odio en línea ya han cruzado la pantalla para convertirse en violencia real. Ese mundo tiene nombre. Se llama Manósfera. La Manósfera es un ecosistema de foros, redes sociales y blogs donde se promueven la misoginia, el antifeminismo
5: y una masculinidad que se siente amenazada.
4: Dentro de ella habitan los llamados incels, que significa célibes involuntarios. Hombres que se describen como incapaces de tener pareja y que culpan a las mujeres de su situación. Entre ellos, manejan un lenguaje propio. Llaman chat al hombre exitoso con las mujeres. Stacy, a la mujer atractiva que consideran inalcanzable.
5: Y se llaman entre sí broncels, hermanos incels.
4: Puede sonar a jerga inofensiva, pero no lo es. En 2018, un hombre influido por esta ideología atropelló a varias personas en Toronto, Canadá, dejando 10 víctimas mortales. En algunos de estos espacios no solo se comparte frustración,
5: se alienta abiertamente a la violencia.
4: ¿Pero por qué ocurre esto? Los especialistas del Programa Universitario de Estudios sobre Democracia, Justicia y Sociedad de la UNAM identifican 3 factores. Primero, la frustración captada por los algoritmos. Las plataformas digitales detectan la dificultad de estos jóvenes para establecer vínculos afectivos y les ofrecen contenido cada vez más radical. Segundo, el mandato patriarcal, la creencia de que el hombre merece el cuerpo de la mujer y que si no hay conquista, surge el deseo de destrucción. Y tercero, el antifeminismo digital, una reacción organizada para frenar el avance de los derechos de las mujeres. Lamentablemente, el discurso de odio ha cobrado vidas en México. La tragedia en el Colegio de Ciencias y Humanidades, Plantel Sur, y la pérdida de 2 profesoras en Michoacán son llamadas de atención sobre cómo las ideologías misóginas promovidas en redes sociales se materializan en agresiones letales. La solución no puede ser solo policial. Se necesita desactivar el mandato patriarcal desde la raíz. Crear espacios de escucha colectiva para que los jóvenes transiten su dolor y su frustración sin recurrir a la agresión. Atender la salud mental de quienes están en riesgo de radicalización.
5: Y de construir el mito de la conquista masculina.
4: Enseñando a gestionar el rechazo sin convertirlo en odio. La Manósfera no es un problema lejano ni ajeno. Está en el celular de nuestros hijos, alumnos, vecinos. Pregunta, escucha, observa. Porque como advierte la ONU, las narrativas de estos espacios ya no se limitan a nichos de internet. Están influyendo en la forma de pensar, de votar y de tratar a los demás. El silencio no es neutralidad, es complicidad. Con información de la doctora Rosaura Martínez Ruiz, de la Facultad de Filosofía y Letras de la UNAM. Un guión de Leonardo Santiago, con información del portal Ciencia UNAM. Les saluda Mónica Genis.
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Las 11 de la noche ya con 10 minutos, damas y caballeros, continuamos con mucha más música a través de la frecuencia de La Raza 100.3, conectando generaciones. Empezamos esta hora de Las Guapachosas y empezamos con algo de Ángeles Azules y esto llamado Entrega de Amor. Nos vamos con algo de Rymix junto a Grupo G y esto llamado La Inconforme. Mucha más música de aquí hasta la medianoche, así que recuerda tu mensaje a través de WhatsApp 241-114-9821. Sigamos con los éxitos a través de la frecuencia correcta en La Raza 100.3, conectando generaciones.

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0: 11 de la noche, ya con 25 minutos. Damas y caballeros, continuamos con mucha más música a través de la frecuencia de la raza 100.3. Escuchamos esto a cargo de Grupo Soñador y esto llamado El Llanto de los Sapos. Pasaremos con muchos más éxitos y llegamos con algo de Ángeles de Charlie y esto llamado Dulce Mujercita. Mucha más música a través de la frecuencia correcta en la raza 100.3, donde te acompaña
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1: Yo creo en muchas cosas que no he visto, y ustedes también, lo sé. No se puede negar la existencia de algo palpado, por más etéreo que sea. No hace falta exhibir una prueba de decencia de aquello que es tan verdadero. El único gesto es creer o no. Algunas veces hasta creer llorando. Se trata de un tema incompleto porque le falta respuesta. Respuesta que alguno de ustedes quizás

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1: Damas y caballeros, llegamos al final de esta emisión de Las Guapachosas para la Raza 100.3, escuchando esto a cargo de Grupo Niche y esto llamado Una Aventura. Con esto despedimos esta emisión, pero por supuesto te vas a quedar con mucha más programación después de la medianoche para que sigamos dándole duro y tupido a la jornada laboral del turno nocturno. Me despido con algunas rolitas. Dicen por acá si podríamos enviar un saludo para Ángel Reyes, que mañana es su cumpleaños. Él nos escucha en Ángeles, California, con la canción de Lo que te perdiste de Grupo Montana. Y por aquí nos dicen si podría complacer con algo de Cumbia de los Pajaritos de Nelson Cancela. Perfecto, llegaremos también con estas rolitas. Pues básicamente ya para finalizar esta emisión de Sabbath Drink. Pero por supuesto mucha más programación después de la medianoche. Estuvo contigo Antonio Martínez, escuchando Las Guapachosas para la Raza 100.3. Bye bye.

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ya se hicieron escuchar las notas de las mañanitas, recibiendo en tu sien unas blancas margaritas. 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

Hello, hello, ¿cómo están? Las 6 de la mañana con 8 minutos, bienvenidos, muy buenos días y espero que ya estén viviendo mucha afluencia de autos, por supuesto, ya viviendo intensamente en la carretera y bueno, pues mientras usted ya está por ahí, ay, medio somnoliento todavía porque no ha descansado del todo. Bueno, no se preocupe, hoy permítanos acompañarle con todo lo que viene a continuación en la música regional mexicana y con nuestro folclore, este folclore MX que viene, bueno, pues súper, súper intenso. Así que muy buenos días, bienvenidos, gracias por levantarse muy temprano o bien estando ahí en camita, si ya fueron por un tecito o un café, permítales por supuesto acompañarnos con toda la música. 241-114-9821 y quienes se levantan muy temprano, como les comentaba, bueno, sí, mucha afluencia de autos esta mañana, se nota que están de vacaciones, aunque bueno, pues no debería de haber nadie, ¿no? Porque se levantan más temprano el domingo, pero seguramente, bueno, ya tenían planeado ir a algún lado con toda la precaución necesaria, con mucho cuidado. Que hoy sea un día para recordar, por supuesto, que quede en la memoria de todas las familias que van a salir a algún lado. Y bueno, pues que sí les acompañe toda la buena vibra y que el universo conspire para que así sea. Son las 6 de la mañana, ya con 8 minutos. Permítame saludarles. Yo soy La Bronca, me quedo contigo hasta las 12. Hoy en la ausencia de mi compañera Norma Angélica Pérez, que bueno, pues está de vacaciones y que Jas Cabrera dijo, no me quiero levantar temprano, así que lánzate. ¿Saben aquí? ¿No? Cumpliendo en el trabajo, por supuesto. Y bueno, pues hoy, gracias de verdad por estar con nosotros. Vámonos con más música, señoras y señores, en Folklore MX. Recuerda que tú también armas la programación. Y la buena noticia de todo esto es que desde las 8 de la mañana

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0: 6:22. Muy buenos días, por favor. Dice por aquí, acompláceme con la canción de 20 mujeres de negro para el señor Valentín Cervantes, el esposo de nuestra amiga que hoy, bueno, pues nos están sintonizando como todos los días allá en San Antonio, Coajomulco, reportándose y por supuesto escuchando esto que es Folklore MX. Excelente día también para todos ustedes, muchísimas gracias. Terminación 7186. Son ya las 6:23. Vámonos con más música. Terminación 3104 nos dice, por favor, a dónde, ahí donde me ven, de Ángel Aguilar, por favor. Y la terminación número 0318, la de Adiós Mariquita Linda, por favor, del señor Cuco Sánchez, para escucharla. Muchísimas gracias, chavos, chavas. Y por supuesto, señor, señora, quédese con nosotros en esto que es Folklore MX.
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6: ¿Recuerdas cuando tu perro corría como loco detrás de una pelota? Saltaba el sillón de un brinco y te recibía en la puerta con una energía que parecía no tener fin. Un día te das cuenta de que ya no corre tan rápido, que le cuesta trabajo subir las escaleras, que duerme más y come menos. Tu lomito está envejeciendo y así como él te acompañó toda la vida, ahora te toca a ti acompañarlo a él. Lo primero que hay que saber es que la vejez no es una enfermedad. Es un estado fisiológico natural que atraviesan todos los seres vivos, incluidos nuestros compañeros de cuatro patas. Pero ojo, no a todos los perros les llega la vejez al mismo tiempo. Los de raza grande, como un pastor alemán o un labrador, se consideran adultos mayores a partir de los 6 o 7 años, porque celularmente se desgastan más rápido. En cambio, los de raza pequeña, como un chihuahua o un poodle, pueden no entrar en esta etapa sino después de los 10 años. Cuando tu perro envejece, los cambios no solo son de comportamiento. Su cuerpo también se deteriora. Si no se cuida adecuadamente, puede desarrollar sarcopenia, que es la pérdida progresiva de masa muscular. Esto le provoca dolores crónicos, debilidad en las patas y dificultad para levantarse o mantenerse de pie. Y el problema va más allá de las piernas. El músculo no solo sirve para caminar, también produce sustancias llamadas mioquinas, que ayudan al metabolismo y facilitan la comunicación entre el cerebro y el hígado. Cuando el músculo se pierde, todo el organismo se resiente. Además, pueden aparecer padecimientos como insuficiencia renal crónica, artritis y hasta algo parecido a la demencia senil humana, que los veterinarios llaman síndrome de disfunción cognitiva canina. Sí, los perritos también pueden olvidar dónde está su plato o desorientarse en su propia casa. Ahora, la buena noticia. Hay mucho que puedes hacer para mejorar su calidad de vida. Llévalo al veterinario al menos cada 6 meses y pide que le hagan estudios de sangre, porque el diagnóstico temprano es clave para que cualquier tratamiento sea eficaz. Mantén al día su vacunación y desparasitación. Cambia sus croquetas por unas formuladas especialmente para perros maduros, con menos proteína. Límpiales los oídos y báñalo una vez al mes. Déjale juguetes para que se entretenga y mantenga la mente activa. Y sobre todo, no lo obligues a hacer cosas que ya se le dificultan. Tenle más paciencia. Sácalo a pasear periódicamente, pero a su ritmo. Y dale el cariño que siempre mereció. Tu perro te acompañó en tus peores días sin pedir explicaciones. Ahora que le toca a él caminar más lento, es tu turno de ajustar el paso. Estos bellos seres han sido nuestros compañeros durante mucho tiempo y merecen que aumentemos los cuidados en su comida, en su ejercicio, en sus visitas al médico y en cómo los tratamos. Porque un lomito viejito no necesita que le devuelvas la juventud, necesita que lo cuides con la misma lealtad que siempre te dio. Con información del doctor Marco Antonio de Paz Campos, director del Hospital de Pequeñas Especies de la FES Cuautitlán de la UNAM. Un guión de Leonardo Santiago, con información del portal Ciencia UNAM. Les saluda Mónica Genis.
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1: Saludándote desde Avenida Juárez 2101 con 20.000 watts de potencia. Señoras y señores, ya amaneció y me da muchísimo gusto saludarles. Dice muy buenos días, por favor, la canción Vivo Contenta de Paquita la del Barrio, y feliz domingo igualmente a la terminación 0041. Nos dice por acá, hola reina, buenos días, saludos cordiales para ti, excelente domingo. Aquí escuchándote y saludándote, por favor, la melodía de Juan Gabriel, La Diferencia. Allá en Santana, Chautempa, nos están sintonizando, muchísimas gracias. Y nos dice por acá, muy buenos días, un saludo muy especial, dice, para el señor Doroteo López, que ya se está levantando, la terminación número 6239. Señor Dorotero, le mandamos un saludo, ya está levantándose. Bueno, pues si no tiene que levantarse, la verdad es que ni lo haga, hombre, yo es dominguito, hay que pasarlo muy bien, hay que pasarlo en familia y por supuesto que hoy sea un día para recordar. Vámonos, el turno ahora de Ana Gabriela, ahora Paquita la del Barrio, Vivo Contenta.
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0: Continuamos en Folklore MX, señoras y señores, solo 6 minutos y serán las 7. Buenos días, reina, compláceme con 2 canciones, dice Ya vas, carnal, de Gerardo Reyes, y allá de Acero, de José Alfredo Jiménez, para el señor Teo Pérez, que nos escucha allá en Santa Cruz, Quiletla. Le mandamos un saludo al señor Teo Pérez, que se la pase muy, pero muy bien en este día. Las 6:54 y acabamos de escuchar a Matilde Sánchez con esta rolita, por supuesto. Y mientras tanto, señoras y señores, vámonos con más trancazos musicales en esto que es La Raza 100.3 y por supuesto en Las Rancheras. Vámonos con esto que es Camino de Colima para la terminación número 0228, que nos pidió esta rolita, y por supuesto conectándonos contigo a través del 241-114-9821. Más música, esto es Folklore MX.
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0: 7:07 a.m. Gracias por continuar con nosotros en esto que es Folclor MX. Acabamos de escuchar a José Alfredo Jiménez, Alma de Acero. ¿Qué tal, Y también, bueno, pues ya viene Lola Beltrán, Lola la Grande, con esta rolita, El Caballo Blanco. Más música a través de La Raza 100.3, 241-114-9821. Y vámonos con más trancazos musicales en Folclor MX. 7:08 a.m.
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0: Las 7 ya con 22 minutos. José Alfredo Jiménez estuvo con nosotros. Alma de Acero, ya, dice, ya vas, carnal, de Gerardo Reyes. Y bueno, pues eso es lo que nos habían solicitado. Muchísimas gracias. Por favor, un saludo para mi papá, el señor Felipe Pérez, que ya se va a trabajar, de parte de su hija, Karina. Dice que lo quiere muchísimo. Nos comenta la terminación 2053. Hola, dice, buenos días. Compléceme con dos canciones, El Cascabel y De Madrugada, de Mariachi Vargas. Bonito programa. La terminación 0154. Muchísimas gracias por conectarse con nosotros. Síganlo haciendo. 241-114-9821. Hola, dice, puedes complacerme con la canción de Albur de Amor, de Antonio Aguilar. Saludos, excelente domingo. Muchísimas gracias. Vámonos con más trancas musicales. Justamente, Antonio Aguilar, Albur de Amor. Las 7:23.
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1: Continuamos en Folclore MX, las 7:35. Gracias por acompañarnos a través de la frecuencia correcta, La Raza 100.3. Camila Fernández, No Puedo Dormir. Vámonos con Karim León, esto se llama Mil Maneras de Morir. Y además Diego Verdaguer, Todos Mentimos. Señoras y señores, lo mejor del folclore lo tenemos en Folclore MX.
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1: Las 7:51 minutos, 7:51, no se desconecten porque ya comienza en solo 9 minutos más, sí, 9 minutos más, nada más ni nada menos que Puras del Ayer. Así que señoras y señores, pónganse muy atentos y quédense con nosotros, saludando por supuesto también a toda la raza bonita, al señor Rafael González Tello, a la señora Yolanda González Pérez, que nos escuchan allá en Apizaquito, por favor, la canción de Serenata de Noche de Pedro Infante y Caballo Canelo de Antonio Aguilar. Muchísimas gracias por reportarse y también a todos nuestros amigos, no se desconecten, ya vienen Puras del Ayer, 241-114-9821. Y también nos vamos con otros saludos, compláceme con la canción de Un Minuto de Silencio para escucharla. Gracias, que tengas excelente día, muchas gracias a todos ustedes por conectarse con nosotros. Y también dice saludos para Víctor Hugo Hernández Flores, que hoy cumple años allá en el Tetel de parte de sus papás, de parte de sus hermanos, que Dios lo bendiga, por supuesto que sí, le deseamos que tenga todo el éxito del mundo y que hoy se lo pase increíble. Vámonos con esto que se llama Entrega Total, Javier Solís.

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0: Chamacos, queridos, ¿cómo están? Son las 8 de la mañana con 9 minutos, estamos en vivo. Ay, auxilio. Auxilio, acabo de golpearme el ojo con mis audífonos. Pero bueno, hoy los quiero invitar a que se queden con nosotros. Estamos iniciando esto que es Puras del Ayer. Por favor, acompáñanos, quédate. Estaremos, bueno, pues ya en vivo, en directo y a todo color al 241-114-9821. Toda la música que quieras el día de hoy. Bueno, pues tú mandas, tú decides, como cada sábado y cada domingo estamos en vivo contigo. Así que ya lo sabes, pura música. Muchas gracias al señor Junior que se ande reportando el domingo. Se me hace hasta súper raro, oiga. Le mandamos un saludo. Muchísimas gracias al señor Junior. 8 de la mañana con 10 minutos. Yo soy La Bronca. Gracias por acompañarnos y quédate con nosotros. Acabamos de escuchar esta rolita maravillosa de Acerina y su danzonera Nereidas. ¿Qué tal, Pero ahí viene otra rolita también para recordar y volver a vivir esos años cuando los ancestros iban a los... que eran los salones de baile, ¿no? Yo recuerdo que era muy pequeña y me llevaban y me quedaba ahí sentadita y dormida en las sillas, ¿no? Tradicionales de la familia mexicana y de la cultura mexicana, porque mis papás pues se dedicaban al danzón y todo lo demás. Así que nos vamos con Alberto Benita, El Paso de la Tortuga, y Rigo Tobar, Lamento de Amor. Señoras y señores, para recordar y volver a vivir, esto es Puras del Ayer. Yo soy La Bronca, acompáñame. 8 de la mañana, 11 minutos.
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0: 8:24, cómo transcurre el tiempo, señoras y señores, y por ello, démonos prisa para seguir escuchando tu música. Yoshio, ¿qué tal, reina de corazones? Terminación número 1732. Por favor, bronquita, ponme a Yoshio y esta rolita para María... ¿qué? Marianela. Ah, ok. Marianela González dice por acá, un saludo para ella que la quiero muchísimo. Muy buenos días, compláceme con la canción de Inolvidables de Los Bríos. Dice, si la tiene, si no la tienes, la de el de Indio. Saludos a Rosalba Ramos de parte de Marco Pérez, que nos escuchan ya en Huejotzinco. Gracias, excelente día. Bueno, pues le mandamos un saludo. Gracias por reportarse, terminación 3206. Hola, dice, muy buenos días, deseo que tengas un excelente día. Por favor, la canción de Grupo Mecano, Cruz de Navaja, solo para escuchar, la terminación número 6031. Las 8:25, vámonos con Inolvidable Amor, Los Yonix.
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8:40, 8:40, señoras y señores, vámonos con más trancazos musicales. Dice muy buenos días, por favor, la canción de Perfumes de Ayer, dice Perfumes del Ayer con Los Acosta. Gracias por la atención, excelente programa, qué bueno que le guste, terminación número 3019. Hola, muy buenos días, por favor, un saludo a la familia Reyes Montiel, que nos escucha allá en Huamantla, dice en particular para Mayra Reyes Montiel, que está, dice, corriendo la carrera de colores en el centro de Huamantla. Por favor, la canción de Vive con Napoleón. Gracias, de parte de José Luis Reyes, por supuesto que sí, le deseamos todo el éxito del mundo, que le vaya muy pero muy bien, que obtenga el primer lugar, y si no es así, por lo menos hizo el gran, gran esfuerzo, y eso ya es un gran reconocimiento también. 8:41, señoras y señores, buenos días, amor, José.

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0: Señoras y señores, 9:05 y seguimos vivos, lo cual es ganancia. Ya el hecho de existir es divertido, señoras y señores. Gracias por ponerse en contacto con nosotros. Nos dice por acá la terminación número 5032. Buenos días, compláceme con la canción de Buenos Días, Amor, de José José, desde Tetla de la Solidaridad, ex de Solidaridad, ¿verdad? Ya no es de la Solidaridad, pero bueno, sigue siendo Tetla, la conocemos así. Así que muchas gracias por ponerse en contacto. La canción de Perfumes del Ayer, de los Acosta, claro que sí, ya pasó hace ratito. Y bueno, pues nos han solicitado esta rolita, Los Ángeles Negros a ti, Julio Iglesias, Abrázame, y Temis Rusos, con eso titulado Adiós, Amor, Adiós. 9:06, yo soy La Bronca. Vámonos con más música, señoras y señores. 241-114-9821. Esto es La Raza.
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2: 9 de la mañana, ya con 23 minutos. Buenos días, señor Sol, el señor Juan Gabriel, para saludar nada más ni nada menos que a la familia Zamora, que nos está sintonizando. Muchísimas gracias y saludos a Gabriel Misericordia Zamora, y bueno, pues a toda la familia también le mandamos un súper saludo hasta Cuatla. Dice, muy buenos días, complácenos con la canción de Mi Linda Esposa. Dice, para Maru, de parte de Chava, que la queremos muchísimo. Bueno, que se aman, se adoran, así que un saludo muy especial para ellos. Buenos días, excelente programación. Al señor Morales le mandamos un saludo, terminación 0102. Gracias por ponerse en contacto. ¿Qué tal? Por favor, la canción de Oscar Chávez, Por Ti, solo para escuchar, la terminación 6031. Y también, bueno, pues para quienes hoy nos están sintonizando más allá de nuestras fronteras, muchísimas gracias por hacerlo. 9 de la mañana, 24 minutos, 241-114-98-21. Mi linda esposa.
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gracias, Señor, porque tú no tienes más nada que darme, ni yo tengo más nada que pedir. 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

señoras y señores, son las 9 de la mañana ya con 37 minutos. Qué bella canción esta de Roberto Carlos, porque tú lo pediste y obviamente te complacemos. Recuerda, todas estas horas son para ti de Puras del Ayer. Sandro, Yo Te Amo, Los Solitarios, Ya Se Va, y además Merry Laporet, y esto titulado Y Volvamos al Amor. Gracias por acompañarnos. 9:37, más música. Puras del Ayer.

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2: 10 de la mañana, señoras y señores, 10 de la mañana con 10 minutos. Gracias por acompañarnos y quedarte con nosotros en esto que es La Raza 100.3, un concepto de FM Centro 100.3 para La Raza, conectando generaciones. Te recuerdo que te puedes poner en contacto, tú haces que este espacio sea quien es. Así es. Para La Raza y, por supuesto, Puras del Ayer. 241-114-9821. Yo soy La Bronca, me quedo contigo hasta las 12 del día y vámonos con saludos. Dice, ¿puedes poner la canción de A Cambio de Qué de Marisela? Por favor, muchas gracias. Otra canción de Eres Todo Para Mí, de Los Temerarios, terminación 83-86, nos comenta por acá. Y nos vamos con un audio que nos acaban de mandar. Vamos a escucharlo.
3: Hola, buenos días. Por favor, ¿me puedes poner la canción de Mi Amor por Ti con Marisela? Por favor, me reporto de aquí, de San Rafael Tepaclasco. Le dedico la canción a toda mi familia Ortega Ramírez, de aquí de San Rafael Tepaclasco, de parte de su mami Marcela Ramírez Gutiérrez, que los amo mucho a mis nietos y a mis hijos igual. Bueno, gracias. Lindo día.
2: Muchísimas gracias, lindo día también para usted. Muy buenos días, manda un saludo por el amor de mi vida para Alejandro Juárez Flores, que nos escucha en Apizaco, que anda manejando la ruta Texmola-San Cosme-Apizaco. Y para Vero, dice que hace el quehacer y la comida, atentamente su novia de Tlaxcala, pues le mandamos un saludo muy muy especial. Hola Reina, dice, por favor la canción de Amiga de Miguel Bosé para escucharla, que tengas excelente día, gracias. Por favor la canción, dice por acá, para Salvador Neria, un saludo para él, que lo amo con todo el corazón, nos comenta la terminación número 5883. Y bueno, pues vámonos con tu música.

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0: 10 de la mañana, ya con 28 minutos. Vámonos con más música. Nos dice por acá, excelente programación musical. Como cada domingo, por favor, la canción de Grupo Trigo Limpio, 5 canas más. También otro saludo, terminación 3302. Quiero mandar muchos saludos y bendiciones a la familia Espino Celada y desearles feliz domingo. Muchísimas gracias por ponerse en contacto. Saludos para mis papás, Rosita González y Felipe Pérez, así como a mis hermanos Mario, Yasmín, Areli, mis sobrinos Carlos, Ángel, Yuri y a mi hija América, que se fue a estudiar, pero dice por esos rumbos, de parte de Karina, que los quiere mucho y los escucha ya en Quintana Roo con la canción de Tu Juramento de Julio Jaramillo, nos dice por acá. Muchísimas gracias. Vámonos con más música, 10 de la mañana con 29 minutos. Regresamos de volada a esto que es Puras del Ayer.
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0: 10:34, vámonos con más música. Roberto Jordán estuvo con nosotros, Amor de Verano. Emmanuel con Olor a Hierba, Temerarios, Eres Todo para Mí. Tú mandas, tú decides y quédate con nosotros en Puras del Ayer.
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2: 11 de la mañana, ya con 7 minutos, es la última hora, señoras y señores, y nos estaremos despidiendo de Puras del Ayer, pero la verdad es que toda su música, la que ustedes han solicitado, ha pasado completita. Muy buenos días, una felicitación para mi papá, el señor Ángel, que hoy está cumpliendo años, un año más de vida de parte de la familia, lo queremos muchísimo, que Dios le dé más años de buena salud. Por favor, la canción Recuerda, Me Tienes a Mí, de Gloria Trevi. Mire, qué bonita. Bueno, pues le mandamos un súper saludo. Feliz, feliz cumpleaños. Muy buenos días. Manda una felicitación para mi esposo Jesús, que hoy está cumpliendo años. Nos escuchan y están escuchando la estación. Muchísimas gracias. A la terminación 3439. Algo de Juan Gabriel, dice por acá el Noa Noa, que ya lo escuchamos hace unos momentos atrás. Muchísimas gracias. Y recuerda ponerte en contacto. Son ya las 11:08. La última hora. Hora de esto que es nada más ni nada menos que Puras del Ayer. 11 de la mañana, 8 minutos, señoras y señores, más música.

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2: 11 de la mañana, ya con 22 minutos. Señoras y señores, dice la Bronquita, puedes ponerme la canción de Napoleón, Eres para ti, dice, te mando un beso. Ay, muchas gracias. Un beso atascado de regreso. No, atascado de cariño, oiga usted, no sea mal pensado. Hola, Bronquita, dice, buenos días, ¿cómo estás? Un saludo para mi niña, que siempre va a ser mi niña, Nancy Hernández, con la canción que acaba de pasar de Gloria Trevi, siempre cuenta conmigo, se llama esa canción, pero dice, manda nada más el saludo para Nancy. Nancy, querida adorada, de parte de tu mami, que bueno, pues te quiere muchísimo. Y a todos los amigos del Gran Chess, les mandamos un súper, súper saludo, que hacen ahí cortes súper padres, bien de hombres, señoras y señores, de hombres de verdad. Así que les mando un saludo muy, muy especial a todos los del Gran Chess. Dice, muy buenos días, por favor, compláceme con la canción de ¿Por qué te quiero? Con Carlos Mata, para José Luis, que lo amo mucho. Y nos escucha allá San Miguel, Contla, Tlaxcala, donde sí hay hombres. Eso dicen, eso dicen. 11 de la mañana, ya con 23 minutos. Saludos, por supuesto, vámonos con más música. Llega Mocedades, La Otra España.

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2: 11 de la mañana ya con 36 minutos y si me permite quiero mandar un saludo muy especial a Rosy. Rosy preciosa, te mando un saludo enorme. Qué gusto que te hayas puesto en contacto conmigo esta mañana, porque es una personita maravillosa, por supuesto, y que además es una chica que vende ropita y que es súper atenta y súper cariñosa. A lo mejor nos mienta nuestra mami después, ya cuando nos vayamos, ¿verdad, Rosy? Pero mientras esté en la atención al público, no, hombre, es una belleza. Mi Rosy, querida, un saludo para ti. Gracias por pues por escucharnos. Te mando un abrazo enorme, mi querida Rosy. 11 de la mañana, 37 minutos. Y bueno, pues nos vamos con más trancas musicales. Y esta canción me encanta, qué bueno. Que la terminación número 3655 nos dijo, pues, algo de Timbiriche, la que quieras. Y bueno, como él dijo, la que quieras, esta me encanta. Así que, señoras y señores, si no vamos a despertar al vecindario, sí lo vamos a poner de buenas. ¿Qué tal? ¿Qué tal?

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2: Y señoras y señores, ya nos vamos. ¿Y qué nos dice por acá la terminación 5083? Qué bonita programación, Bronquita. Me gusta la música que estás mandando al auditorio, que está mandando el auditorio. Y me hace recordar como si esa música volviera yo a ser una jovencito, adolescente, y escuchaba esas canciones en aquellos tiempos. Estoy aquí picando mi fruta y estoy escuchando dice, es como volver a recordar todo eso. Qué bonita programación, Brujita. Cuídate mucho y que Dios te bendiga. Soy la señora Ceci, adorada. Le mandamos un saludo. Pues qué bueno que nos volvimos a sentir así, ¿a poco no? Y bueno, pues hoy espero que tengas un grandioso y maravilloso día, por supuesto, que lo disfrutes muchísimo y que además nos escuches mañana, 6 de la mañana. Si no pasó otra cosa, ahí estaremos en la programación y en Buenos Días, Señor Rock. Yo soy La Bronca. Un besote para que se lo pongan donde más les guste. Y les mando un abrazo más que asfixiante y psicológico. Hasta mañana. Bye, bye. 11:51.

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2: Las 2:10 bonitos. Una edición más, señoras y señores, de los trancazos musicales. Es tarde de domingo, 12 de agosto del 2026. Yo estoy contentísimo de estar nuevamente en esta cabina para acompañarte en tu día, en tu domingo. Yo sé que muchos ahorita estarán todavía en el mandado, otros descansando, aprovechando, echando la flojera rico porque el calor está. También para los que se están hidratando, por supuesto. ¡Salud, señoras y señores! Estoy aquí para acompañarte durante esta tarde de puro trancazo musical. Así que quédate conmigo, comunícate 241-114-9821 y pendientón, porque el siguiente ya venimos a contarte quién nos acompaña hoy en Solo los Mejores
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2: Así que pendiente. Pendiente. Bien, vamos con más música. Corre esto a cargo de Grupo Firme. Se llama Vuelve, lo escuchas en el 100.3 de tu FM.
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2: Ya vamos llegando.

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15: ¿Qué tienes lo nuevo, nuevo a cargo de Erika Hernández junto a su orquesta? 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
1: Aquí regresa Grupo Montoya, titulado Mi Ángel en los Trancazos Musicales.
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2: Ya las 12:29.
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1: Acabas de escuchar a la arrolladora Vanna Limón con Mírame Ve, de lo nuevo, ¿no? De lo material más reciente de esta agrupación. Que en, vaya, no sé qué cantidad de años tienen más o menos la arrolladora, pero sí que deben ser las bandas con mayor arraigo desde que era Vanna Limón hasta su transformación a la arrolladora y ahora, al día de hoy, todavía bien vigentes. Contrario a otras agrupaciones que recién se están consolidando. Una que es muy reciente, o no es banda más bien, es un grupo que es muy reciente, pero que sí que ya tiene, pues, en su haber muchísimo. Muchísimo repertorio es el que te voy a presentar el día de hoy en Solo los Mejores para la Raza. Te lo estoy adelantando porque este sí tiene, pero bueno, al menos ahorita no sé cuántos temas tenga pegados dentro de las listas de popularidad. Pero el que empezó todo, el que abrió la puerta, fue uno que iba más o menos así.
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1: Hoy en Solo los Mejores a través de La Raza tenemos una edición dedicada a Grupo Frontera, que se fundó en el 2002, pero
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1: Prácticamente no ha necesitado de tiempo para destacar como una de las grandes agrupaciones de la actualidad.
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1: Te lo digo de verdad, o sea, yo estoy bien seguro de que más de, no sé, unas 5 canciones, aunque no te guste, te las debes de saber. Y es que hoy precisamente repasamos un poquito de su historia, un poquito de su trayectoria, pasando por algunos de sus temas.
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1: No solamente por algunos de sus temas. Solo los mejores para
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1: Pues en esta ocasión te estoy preguntando qué rola no puede faltar.
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1: Para que te des un quemón hoy en punto de las 3 de la tarde, para que le avises a todo mundo que tenemos a Grupo Frontera aquí en el 100.3.
2: Grande.
1: Y de verdad que yo lo voy a disfrutar bien cañón. Creo que ayer nos fue muy bien con los Askis. Hoy vamos a ver cómo nos va con estos señores.
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0: Eso recién es una probadita. Oye, tenemos más saludos. 241-114-9821. Para que le vayas pidiendo el agua a los tamales y me acompañes en punto de las 3, que nadie te moleste. Tenemos más saludos, los primeros de esta tarde que comienzan a llegar al 241-114-9821. Para mi querida Are, feliz tarde. Ja, saludos, amigo querido. Ahí va un besazo también para mi querida Tere Roldán, ya reportándome como corresponde. Y déjenme contarles, ayer, ahorita no sé si está escuchando Lala Solano, pero ayer me decía, oye, ¿qué sientes de que no nos alucinas cuando no estás trabajando? Yo ya hasta me sé los nombres de toda la gente que saluda. Yo le digo, ¿sabes qué? Real, uno nunca se cansa. Para mí es grato saber que me andan acompañando, porque yo no los puedo ver y si no, no me entero, pero saber que están ahí del otro lado de la radio, de verdad que se aprecia. Espero que también mi compañía sea así. Y por eso, a ti que me escuchas, a ti que me pones en el negocio, en el trabajo, en el transporte público, mi hermano, bueno, te deseo lo mejor de lo mejor. Y que se te multiplique todo lo bonito. Que tengas un buen día. Para eso estamos aquí, para encargarnos de eso. Así que tú no te preocupes. Tú nada más disfruta de más trancazos musicales. Hoy tenemos a los Cardenales de Nuevo León. Esto se llama Acepto Mi Derrota.
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1: Ayer tuvimos aquí en cabina nada más y nada menos que al grupo sonidero más romántico de México, que vinieron a presentarnos esto que te comparto.

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3: Hola, ¿qué? La de hoy, mi líder, 12 de agosto. Escucha muy bien. Solamente tú sabes lo difícil que ha sido. Por eso te felicito por seguir adelante, porque todos los días cuestan. Hay unos que cuestan más, pero tú siempre has seguido adelante. Y yo te digo que sigas así. ¡Cuánta sabiduría, mi líder! También tenemos más trancazos musicales. Aquí están los planes musicales. 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
3: Aquí tienes a Los Ángeles Azules junto a Julieta Venegas. Esto se llama La Niña Futbolista. Ah, no. Cariño. Ya estás, 12:54. Finalizamos esta primera hora de Los Trancazos Musicales.
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3: Así arrancamos segunda hora de Trancazos Musicales.
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1: Sí, señora, sí, señores. Estamos de regreso, dándole la bienvenida a una nueva hora de puros trancazos musicales. Chécate quién viene durante esta hora. Artistas como Yuridia, Willy Colón, Héctor Lavoe, Genaro Guerrero, Junior Clan, Ana Bárbara, Pedro Fernández, Bronco, Jesse Uribe, Los Diablitos, Guardianes del Amor, Grupo Caros, Jesse Uribe, entre otros. Entre otros más durante esta hora. Así que quédate conmigo, síguete comunicando 241-114-9821. Y sigo deseando que tengas una rica tarde de domingo. Para eso, te sigo acompañando con más música. Aquí tienes a Pilar Montenegro.

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2: Ya ahora con 19 minutos, 19 monitos. 2-41-114-98-21, la línea de WhatsApp, donde tienes que estar bien pendiente, porque hoy en punto de las 3 de la tarde tenemos otra edición de Solo los Mejores. Como todos los días, ya saben que fin de semana es grupero y hoy nos acompaña una agrupación que ya te lo dije en la hora pasada. Si tiene pues poca trayectoria, no tiene más de 5 años este grupo, pero de éxitos tiene más de 5
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0: 3 de la tarde hacemos un pequeño repaso por la trayectoria, un pequeño repaso por la historia y un pequeño, o extenso más bien, espero, extenso repaso por su discografía.
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0: Pasando por algunos de los temas que los han hecho genios, figuras.
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0: Y hasta líderes en el tema del regional mexicano. Ese tejano, en ese norteño, en ese sabor.
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0: di. Vamos a estar repasando algunos de esos temas.

0: colocaron en la cúspide del género. Y por eso te estoy preguntando qué rola no puede faltar.
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0: Y pensándolo bien, no serán solamente algunos de esos temas.
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0: Solo serán los mejores para...
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0: Pero salió bien. Solo los mejores para...
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0: Ahí está.
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0: Sí, voy a hacer desde el principio.

gusto, será hasta en punto de las 3 de la tarde para que le des un check, para que de una vez te vayas programando y me dejes de hacer todo. Y si no puedes, pues bueno, al menos acompáñate de esta música que yo te llevo al 241-114-9821. Más mensajes, quiero mandar saludos ahí a mi tocayo, el buen Jacinto Morales, la terminación 5083. También para la pequeña Abril, por supuesto, que siempre está escuchando la radio, menos cuando pronuncio mal BTS. Según yo. BTS, Banda Tierra Sagrada. Saludos también para ti, Roldán, y para ti que el día de hoy sigues escuchando más trancazos de musicales. Bueno, hoy te traigo un clásico de la salsa a cargo de Héctor Lavoe junto a Willy Colón.

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1: Ya la 1:30.
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1: Aquí tienes a Ana Bárbara con Es Culpa Mía.

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1: Pon atención a la de hoy, 2 de agosto. Domingo 2 de agosto. Solamente tú sabes lo difícil que ha sido. Por eso, te felicito por seguir adelante todos los días. Sobre todo esos que cuestan más. ¡Cuánta sabiduría, mi líder! Vamos con más música. Pedro Fernández y esto titulado Gema, Los Trancazos Musicales.
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1: Y a la 1:36.

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2: A Edwin Luna junto a María León. Esto se llama Pedir Permiso y lo escuchas en

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2: Ya la 1:45.
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3: Y a las 2:04 a través de FM Centro 100.3 conectando generaciones. Bienvenidos a la tercera. Hora de puro trancazo.
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3: Vengo a contarte quién más viene, pero ahora están Eden Muñoz y Cristian Castro con esto titulado Osadía en el 100.3 de tu FM.

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3: Ya las 2 con 8 a través de FM Centro 100.3 conectando generaciones. Tercera hora de puro trancazo musical. Soy nuevecito de paquete, papi. Mira quién viene durante esta hora. Erika Hernández junto a su orquesta, Clasiqueros, Alexander Hacha, Chicos Aventura, La Adictiva, El Poder del Norte. Tiene Gerardo Guerrero, el de Campeche, Josfa Vela, Capaz de la Sierra, Guardianes del Amor, Bronco, etcétera, etcétera, etcétera. Por eso estoy bien contento. Te sigo invitando a que te comuniques al 241-114-9821. Además ya vienen solo los mejores
1: para la raza.
3: Seguir con más, quiero enviarles saludos. Más saludos por acá para la terminación 0048, allá en Loma Florida 1. También continuamos nuevamente con Tere Roldán, mi pequeña Abril. También, uff, esta foto de Diana Salazar, mira nada más, esta me dan ganas de compartirla. Se ve un agua de Jamaica o es tepache también. ¿Será tepache, Dianita? No sé, a ver, aclárame, pero como tú, como Diana también, ahorita que está haciendo calor, hidráteseme, por favor, hidráteseme, no sé que se vaya a deshidratar, no sé que se vaya a desmayar, no sé que se me vaya a derretir con más música. Nosotros seguimos acompañando con más trancazos musicales. Aquí tienes a la poderosa banda San Juan.
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3: Por el antes y el después.

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9: Y tienes lo nuevo, nuevo. Este estreno de fin de semana, Erika Hernández junto a su orquesta. Por Fascíname, lo escuchas en el 100.3.
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9: De las 2:17. Bonitos.

0: 3.
1: Ya las 2 con 21 monitos de regreso. Y además, contándote que ahora sí se fueron de volada estas 3 orejas. Bueno, todavía no termina la tercera, pero sí quiero contarte que en punto de las 3, como todos los días, tenemos una edición más de Solo los Mejores para la Raza, que el día de hoy presenta, ya lo dije, ya lo redije, pero vamos a recordarte con una canción.
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1: Dolorosa, por cierto.
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1: Junto de las 3 de la tarde haremos un pequeño repaso por la corta pero fructífera historia de esta agrupación.
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1: Un poquito de su trayectoria, que también es poquita.
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1: Pero sí, por bastante de su repertorio.
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1: Pasando por algunos de los temas que la han colocado como una de las favoritas del público, que los ha llevado ahí a la cúspide del género. No solamente algunos de esos temas. Sí sabes, ¿no? Solo los mejores para la raza.
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1: Pedazo de programa que vamos a
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1: Por eso te estoy preguntando qué canción. Puede faltar.
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1: Hoy, punto de las 3 de la tarde, tenemos esta edición de Solo los Mejores en el 100.3, presentando a Grupo Frontera.
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1: Pero será hasta en punto de las 3 de la tarde, mientras vamos con más música. Esto corre a cargo de Los Clasiqueros. Suave y tierno en Los Trancazos Música.

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1: Aquí tienes a Alexander Acha. Muchos besos, el nombre de este trancazo musical. Ya las 2:27.

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2: Ya las 2:30.
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2: Ya las 2:32. Sigues escuchando los trancazos musicales. Aquí está Espinoza Paz junto a La Adictiva y La Vida.

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0: La de hoy, 2 de agosto. Solamente tú sabes lo difícil que ha sido. Por eso te felicito por seguir adelante. Sobre todo esos días que cuestan más. ¡Cuánta sabiduría, mi líder, verdaderamente! Nosotros continuamos con más música. Tienes al Poder del Norte. 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
3: Corría el año de 2022 en la ciudad de Edimburgo. Si lo dije bien, Edimburgo, Texas. En el otro lado, allá en el Gabo, en los United States, donde un grupo de amigos, pues que se dedicaron a tocar, ¿no? Juntos, obviamente, entre diversión. Y uno de ellos, Alberto Beto Acosta, además, pues también tenía su negocio acá de fotografía, de video para bodas, 15 años, tal cual. En un momento se hizo buena idea, ¿por qué no hacemos un grupo? Y yo lo meto ahí en un paquete para que puedan contratarnos a ambos. Sacamos una feria extra. No sé, Beto, ¿qué idea tuvo? Pues bueno, lo que en un momento se convirtió solamente en un grupo local, precisamente de fiesta, versátil incluso.
4: Creyéndome que era el único.
3: Pues debutó en marzo del 2022 en YouTube con un cover de un clásico de la música mexicana, Estos Celos. Pero el verdadero fenómeno ocurrió meses después con su versión estilo cumbia de una canción que había pasado desapercibida ahí en un álbum de la banda colombiana Morat. Este tema no solamente se volvió viral, no solamente los dio a conocer, no solamente fue su tema insignia. Acumuló millones de reproducciones, escaló rápidamente en las listas globales

0: el día de hoy estamos haciendo un pequeño repaso por esta trayectoria que, aunque ha sido corta, sí que ha sido bastante fructífera. Y además lo hacemos a través de algunos de los temas que han colocado esta agrupación aquí en la cúspide del género. No solamente algunos de esos temas, solo los mejores para la raza.
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1: 241-014-9821 es la línea de WhatsApp donde tú me puedes decir qué canción no puede faltar durante esta tarde de domingo 12 de agosto del 2016. Llegamos a la programación con Grupo Frontera. Hoy no más, ya escuchamos un par, No se va y Frágil en colaboración con Yaritza y su esencia. Pero te sigo leyendo, 241-114-9821. A ver, más saludos para mi querida Eli González, que nos dice que el calor está bueno y yo sé que la están padeciendo algunos. Por favor, hidráteseme bien, ya se los he dicho. También para mi querida Diana Salazar, que anda ya por Michemix. Saludos, páguenme la mención, Michemix. Saludos también por acá, nos dice buenas tardes, ¿cómo estás, mi flaquito? Ponme una canción, la que tú quieras. Alexa Muñoz, te mando un besazo. Espero que estés pasando una rica tarde. También para Andy García Cascabrera, buenas tardes, ya estoy por aquí, es un gusto escucharte y lo sabes. Y para mí un gusto leerte como siempre, Andy, también te va un besazo. Dime qué quieres escuchar de Grupo Frontera para el buen Richard Ávila, que nos pide Ojitos Rojos. Y por favor, 2 horas, ¿será?
2: Quédate, bebé.
1: ¿Será? Hola, por favor, la canción, ya me enteré de Grupo Frontera, la agregamos a la playlist. ¿Qué nos dice de este lado, mi querida Sony? Mi casa hermoso, podrías poner 2 canciones.
2: Quédate.
1: 1% a dueto con Bad Bunny y Tulum a dueto con Peso Pluma. Excelente domingo, bendiciones para ti, besito. Soy Sonia de Contla. Sony, te mando yo un...
2: ¿Será? ¿Qué pasó con...?
1: Espero que esté disfrutando de esta tarde, porque todavía vamos a seguir. Estamos arrancando recién este repaso por la historia, pequeña historia, ¿no? También pequeño repaso, un pequeño repaso por la trayectoria, pero eso sí, un amplio repaso por el repertorio de Grupo Frontera, pasando por algunos de esos temas que la han colocado en el cúspide del género. No solamente algunos de esos temas.
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0: son las 3:15. 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
1: Tú eres un 10, pero sigues con ese tipo.
2: Las 3:21.
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0: 24 monitos. Oye, si estás escuchando, son los mejores para
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0: minutos 241-114-9821. Sigue pidiendo. Aquí yo sigo armando la playlist mientras tú disfrutas de este Solo los Mejores.
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1: Y continuamos escuchando esta edición donde estamos repasando poquito de la historia y la trayectoria del Grupo Frontera a través de algunos de sus temas. No solamente algunos de sus temas, solo los mejores para la raza. En el 100.3 aquí están con Fuerza Régida y esto llamado Me Jalo.

0: corte comercial para seguir escuchando solo los mejores de La Raza, de Grupo Frontera.
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1: Ya las 3:52, recta final de solo los mejores para la raza con Grupo Frontera.
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1: La historia que ama la muchachada, la de una agrupación de amigos que pasó de tocar en eventos familiares, locales, a llenar estadios y palenques en cuestión de meses. Obviamente, después de ese revuelo que generaron en el 2022, pues tuvieron que renunciar a sus empleos cotidianos para dedicarse de tiempo completo a la música. Su rápido ascenso llamó la atención de figuras de la industria musical, abriéndoles las puertas a importantes colaboraciones internacionales, que de hecho hoy escuchamos varias de ellas. Por ejemplo, esta que acaba de terminar con Shakira, llamada paréntesis. En el 2023 hicieron 1% junto a Bad Bunny, que los consolidó en las listas globales de Billboard. En el 2023 también, junto a Peso Pluma, hicieron Tulum, que reforzó su dominio en el movimiento de la música norteña. Y en el 2024 incluyó en su álbum Jugando a que no pasa nada fusiones con artistas internacionales, coronando una serie de años no solo de mucho trabajo, no solo de muchas canciones, no solo de estar metidos en el estudio y lleno de gira, sino de un esfuerzo que se ha visto materializado en las reproducciones que vende, en los lugares que llena, auditorios, estadios, presentaciones, donde la gente no se cansa de corear a todos los éxitos. Hoy repasamos algunos de estos, no solamente algunos de ellos, solo los mejores
0: para La Raza.
1: Yo soy Jas Cabrera, recuerda que todos los días en punto de las 3 de la tarde hay una edición de Solo los Mejores. Así que no lo sé, tal vez mañana venga tu artista favorito, ¿no? Te quedas con más trancazos musicales y en punto de las 5 ya vienen también las complacencias. Así que yo te sigo acompañando en estos micrófonos. Hoy vamos a cerrar ya este capítulo donde hicimos un repaso, un pequeño repaso. Antes, vámonos con más mensajes. 241-714-9821 nuevamente para Andy García. Por acá para la terminación 7564 para Xochitl, que nos escucha allá en Guadalupe, Tlaxco. Terminación 0207 también por acá para el buen Richard. Ya lo habíamos mandado, me parece. 5112 que nos pedía saludos para su esposa Katia Godínez Ruiz, de parte de un buen hombre. ¿Qué digo, hombre? Todavía hay caballeros. Saludos, Katy. Saludos también para mi querida Sonia, allá en la República de Contra de Juan Cuamatzi. Y para ti que el día de hoy estuviste sintonizando, ahora sí, este pequeño repaso por la historia, este pequeño repaso por la corta trayectoria, pero fructífera, de algunos de los temas que han convertido a Grupo Frontera en uno de los referentes actuales, de los que los llevó a la cúspide del regional mexicano. No solamente algunos de esos temas, solo los mejores para
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1: Más primero que son las 3:57.
2: Aquí estoy.

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1: Ya son las 4 en punto.
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3: Serás 4:03, monitos. Tienen una nueva hora de puro trancazo musical, Padre Santo. Aquí está Plan de Escape. 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
1: Ya es 4 con 6 minutos. Grupo Samurai. Esto llamado Línea Ocupada lo escuchas en los

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1: 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Los chicos de Aventura, los chicos Aventura. Bueno, el grupo sonidero.
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1: Ahí solo se presentan. 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
5: La frase de este domingo 2 de agosto dice así: solamente tú sabes lo difícil que ha sido. Por eso te felicito por seguir adelante todos los días, sobre todo esos días que cuestan más. Las 4:38.

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2: Sigo con 4, bienvenidos a la edición de las complacencias en La Raza. 241-114-9821, ya lo saben, nombre de voz, WhatsApp audio. Y tenemos una hora, así que hay que aprovecharla. Por eso arrancamos de una con todo lo grande. Sergio Vega, soy tu amante y que...

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1: Si me podrías poner El Otro Lado del Sol, es de Los Temerarios, para Marquito, gracias.
2: Para Marquito, que le encanta esa rola, ¿no? Le encanta esa rola. Aquí están Los Temerarios. Ya son las 5:08 en las complacencias de

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1: Ya las 5 con 54 minutos. Así es como llegamos al final de esta edición de las complacencias en La Raza. Pues no sé por qué se me atoraron ya algunas notas de voz. Por ejemplo, esta de Ari ya no lo podía reproducir. No sé.
2: Buenas tardes, Hazel. Esta no me voy a poner la canción. Aquí es de la original Van de Limón. Claro, muchas gracias.
1: Vamos, mi querida Ari, es que quería mandarte la canción y además un besazo. Y a ti que me acompañaste durante esta tarde, ¿qué crees? Tengo una noticia. Todavía no nos vamos a quedar contigo para acompañarte con más trancazos musicales. Punto de las 8 de la noche vienen las románticas de
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1: Y mucho más en la programación de FM Centro 100.3 conectando generaciones. Pero si te quedaste con ganas de más, el próximo sábado en punto de las 5 de la tarde con un servidor regresa otra edición de las complacencias en el 100.3. Quédate.

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